amigo tú. Ya saludándolos oficialmente con las buenas noches a mis bellos y consentidos oyentes desde La Voz de Colombia, Bésame Medellín. Yo soy Dayana Gutiérrez, dirección y programación de Sandro Alberto Muñoz. Quedan muchas canciones y una de ellas es de Julio Iglesias, Cuidado Amor, también Amanda Miguel con Él Me Mintió. Aquí voy colocándole chulito a la lista que ustedes me han estado entregando también de esas canciones divinas a través de WhatsApp. Bésame. Ya son las 7:04 minutos, las luces se encienden. Amor.

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A las 8 en punto tendremos la Planchoteca Bésame del fin de semana. Ya son las 7:34 minutos. La Planchoteca irá hasta las 4 de la madrugada para que estemos juntos cantando todas las canciones y sigamos de modo celebración, como es de rico cantar. Así que bueno, ya en minuticos entonces estaremos. 7:34.

Les voy a contar un secreto a las 7 de la noche, 42 minutos. Ya llegó Mari Willis, es la que está preparando nuestra gran planchoteca. Ustedes la han visto en las presentaciones. Ella tiene las canciones perfectas. Ya no tengo...

0: Ya estamos a 10 minutos de que empiece la planchoteca, bésame del fin de semana. 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
3: Me despido, mis bellos oyentes. Los quiero mucho. Disfruten de la planchoteca Bésame con Mari Willis.

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4: Son las 8 en punto. 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
13: 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La Planchoteca Bésame comienza en este instante a través de los 94.9, la voz de Colombia, Bésame que te enamora, y es así como les damos una cálida bienvenida a esta su casa, la casa de la música romántica en Medellín, para que comencemos a cantar. Para mí es un honor, un placer, un privilegio poder acompañarles siempre a través de estos micrófonos tan lindos, y pues que podamos cantar juntos en este fin de semana. Con la dirección y programación de Sandro Alberto Muñoz, yo soy Mari Builes.
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13: 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Y hoy vamos a tener una edición especial de la Planchoteca Bésame, porque vamos a tener en esta hora dos con los mejores. Así que comenzamos con Sergio Pacelli, Volveré y No Te Quiero Perder. Es la Planchoteca Bésame en la noche del sábado para que cantemos juntos. Buenas noches.

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2: La Planchoteca Bésame, edición 2 con los mejores. Todo porque hoy es el Día Mundial de la Balada. Además, 8-7 minutos. Raúl Santi.

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2: Mari, ¿usted va a incluir a Juan Gabriel en esos dos con los mejores? Nos preguntan a través de nuestro WhatsApp Bésame. Pero por supuesto, esta fue la canción con la que despegó comercialmente su carrera. Y vamos a cantar también He venido a pedirte perdón. Es decir, que hay que levantarnos de la silla 8:14.

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1: Continuamos en México y en esta ocasión vamos a cantar con Joan Sebastián, el rey del jaripeo, ese mensajero maravilloso que dice: si hubiera sabido ayer. Y aquí nos vamos a quedar, efectivamente, hasta que amanezca, ya lo dijo él. Es La Planchoteca Bésame. Feliz sábado, 8:22 minutos.

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2: Desde las primeras notas de la guitarra ya sabemos que vamos para Argentina. Con Tormenta cantamos juntos en esta noche de Planchoteca Bésame. Dos con los mejores. 8:28.

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1: Mari, buenas noches, y quiero saludar a Carlos muy especialmente porque nos dicen, ¿y qué tal incluir otra mujer en esta noche de dos con los mejores, que sea Mari Trini, mi tocaya? 8:34 minutos, pues quien dice que no, para cantar en esta noche de sábado.

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2: Me hicieron una petición y no pude decir que no. Lo que pasa es que hoy es sábado, es fin de semana. Estamos en modo Planchoteca Bésame y me solicitan dos canciones del dúo Pecos y yo no me voy a negar. 8:41. No tengo.

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2: Nuestro caballero romántico siempre será más que bienvenido porque esta es su casa y lo será por siempre. Rudy Márquez en la Planchoteca Bésame 2 con los mejores. Ya viene tú, Ana María, pero antes, sombras a las 8:48 minutos.

tengo espacio para una canción más. Y yo no había visto que a través del WhatsApp Bésame me estaban solicitando la canción Tú y Yo de Rudy Márquez. Entonces, un mini concierto de Caballero Romántico, porque hoy es sábado y sería como el bonus track de la hora, más o menos. 8:55 minutos, La Planchoteca Bésame.

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2: Son las 9 en punto. 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

Continuamos en esta noche de sábado con la Planchota Cabeza, me cantando las canciones que nos enamoran y canciones que son perfectas para disfrutar en este fin de semana. Tengo varias peticiones a través de nuestro WhatsApp, Bésame, y por eso les tengo una propuesta para esta hora. Veníamos haciendo dos con los mejores y en esta hora, ¿qué tal si hacemos agrupaciones? ¿Les parece? Sí, hagamos agrupaciones, hagamos planchoteca temática. Hoy es sábado, se vale, ¿no? Y salud y brindemos por eso. Es la voz de Colombia, Bésame, vamos a hacer agrupaciones. Comenzamos con Ricos y Pobres, vamos entonces a cantar con Trigo Limpio, y así se canta con la Planchota Cabeza en esta noche del sábado. Soy Maribu Inés, feliz de acompañarles siempre.

0: Muy bien, teníamos allí al grupo Bravo, una canción que es icónica y que no falta tampoco en los karaokes, ¿no? Nos encanta. La Planchota de Cabeza, me viene esta hora, edición Agrupaciones. Ya viene la Fórmula Quinta y vienen también los moros.
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gran amor se ha ido y es una súplica porque él dice, vuelve, te lo pido. 9:17, continuamos cantando con la Planchoteca Bésame. En esta hora, edición Agrupaciones. Llega la pandilla. Este sonido es perfecto, es maravilloso y cantamos juntos. Ya viene también Bordón 4 buscando tus besos. 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Bésame.

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1: No paramos de bailar y de cantar porque es la planchoteca Bésame y así se vive el fin de semana con la voz de Colombia Bésame. 9:24 son los iracundos y viene también Mocedades. La noche sin tu

Ay, a mí me está gustando mucho esta planchoteca temática. La hora anterior, dos con los mejores. En esta hora, agrupaciones. ¿Qué hacemos para la próxima hora? Ustedes me cuentan. 9:39 minutos, de eso se trata. De juntos encontrar un fin de semana bien chévere, pero acompañados de las canciones que nos enamoran. Así suena La Voz de Colombia. Bésame en tu fin de semana. 9:39 minutos. Los Ángeles Negros y Los Temerarios.

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1: El buen gusto musical de nuestros oyentes es maravilloso, ustedes son maravillosos. Por aquí me dicen Mari y los Caminantes y los Terrícolas y están faltando los Fugitivos. Bueno, vamos a traerlos entonces a ellos a petición de ustedes a las 9:46 minutos en esta hora, la Planchoteca Bésame, edición Agrupaciones, y esto suena justo así, cantamos bien bueno.

Lo prometido es deuda. Ahí estaban entonces los Terrícolas con Si Me Faltaras, que me encanta esa canción, y los Fugitivos entonces, ya mismo. 9:51 minutos, así suena La Planchoteca. Besos.

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6: 10 de la noche en La Voz de Colombia Bésame. La Planchoteca de esta noche está siendo temática. Comenzamos la primera hora 2 con los mejores. La hora anterior estábamos con agrupaciones y en esta hora solicitaron otra vez 2 con los mejores. Ustedes, nuestros oyentes, nuestra razón de ser aquí en La Voz de Colombia Bésame, pues entonces cantemos a, ¿quién es ella? Pues Daniela Romo, para que te quedes conmigo y dueña de mi corazón, porque esto es fiesta, porque es fin de semana, porque cantamos juntos. Soy Mari Builes.

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1: Estaba debiendo a José Luis Rodríguez el Puma, aunque quisiera correr más y no te pareces a nadie. Par de cancionzotas para cantar con todo el corazón. Son las 10 de la noche, 7 minutos.

Amigas y amigos de Medellín, la hermosa Medellín de las Flores, les saluda José Luis Rodríguez el Puma para mandarles un abrazo a través de La Voz de Colombia, Bésame, mi casa.

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1: ¿Hace cuánto que no sacas ese tiempo para ti, para bailar, para cantar, para dejar a un lado el estrés y el afán de todas las semanas? Y dedicarte un ratico para ti, pues en este momento entonces hazlo, canta, baila sin miedo y sonríele a la vida. Son las 10 de la noche, 13 minutos, la planchoteca, Bésame.

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1: 10 de la noche, 22 minutos, y es que amarte tiene un saborcito como a vino tinto, perfecto para esta noche, y además, si estamos con esa compañía perfecta, todo sabe mucho mejor. Alma de Niña, dos canciones de Joan Sebastián en esta noche, dos con los mejores en la Planchoteca Bésame.

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1: 10:35 en La Voz de Colombia. Bésame, esta planchoteca es perfecta porque tú estás aquí. Y porque es una noche de copas también. Salud.

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1: Best. Dos con los mejores en esta noche de sábado. Ya son los Bukis. Pronto, Marco Antonio Solís en nuestra ciudad, 27 de noviembre, para que cantemos también esta canción. 10:43.

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1: Mari, ¿podemos invitar a Leonardo Fabio a una cita con la Planchoteca Bésame? Lo invitamos, lo trajimos, le dijimos que cantara esta canción y que también nos trajera un poquito de ese picante que él tiene en su voz con su canción La Muy Mimosa. 10:50.

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1: El bonus track de la hora es Beto Fernán, esta canción suelta para bailarla. 10:56 minutos. Me voy a levantar de la cita y me la voy a bailar completica.

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5: Noche de Planchoteca Bésame. Y ustedes no saben la propuesta que llegó a través del WhatsApp Bésame. Buenas noches, Mari. Yo propongo en esta noche que está haciendo una planchoteca temática, pues que hacemos, que hagamos una hora con solamente mujeres. Es decir, entonces, invitar solo mujeres en esta hora de las 11. Finalizamos así este sábado. Recibimos un domingo llenito de canciones de esas mujeres que cantan con el alma. Pues entonces yo le voy a decir que sí. Ay, sí, yo me voy a sumar a esta propuesta. ¿Y qué tal si nos vamos para México y comenzamos con Lucía Méndez? Dos con los mejores, pero solo mujeres en esta hora. Y así suena La Planchoteca Bésame. Soy Mari Willis.

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2: Solo mujeres en esta hora, en las 11:19. Así suena La Planchoteca Bésame con Tormenta.

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2: Hola Mari, buenas noches. ¿Y qué tal Rocío Dúrcal para esta noche de Planchoteca Bésame de mujeres? Dices que de mujeres despechadas. Yo no estoy despechada, pero como si lo fuera, amiga. Porque hay que cantar como tiene que ser, con el corazón. Son las 11:25 minutos. La Planchoteca Bésame.

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1: Una mujer colombiana, pero claro que sí, nuestra grandiosa Claudia de Colombia, con esa dulzura de voz, ¿cómo no invitarla? Son las 11:40 minutos, se nos va acabando esta hora, temática de mujeres, pero ya viene Dayana Gutiérrez también para acompañarles con una maravillosa programación de Planchoteca.

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1: Un abrazo a todos, gracias por acompañarnos en esta noche. Nos hicimos compañía mutuamente, cantamos, hicimos temática, mejor dicho. 11:47 minutos. Mi nombre es Maribu y les gracias por estar siempre con la voz de Colombia Bésame. Ya llegó Dayana Gutiérrez.

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3: Hablando de mujeres, esta invitación es para ver a una mujer muy especial en Conversemos con Sandro, que es la reina de la música popular en Colombia, Arely Senao. Lo puedes buscar en nuestro canal de YouTube como Conversemos con Sandro, Arely Senao, y que te veas todo ese capítulo y que guardes información, porque uno nunca sabe, el lunes, de pronto, viendo este capítulo, te ganes boletas para ir a su concierto el próximo 7 de noviembre. Arely Senao, Conversemos con Sandro, en nuestro canal de YouTube. Tengo espacio para una canción más, y esa mujer será Amanda Miguel, porque Planchoteca sin Amanda Miguel, pues no es Planchoteca. Así que así comenzamos entonces, finalizamos el sábado y recibimos el domingo. Un abrazo a todos, feliz noche.

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2: Son las 12 en punto. 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

0: se continúa esta maravillosa planchote cabeza. Me voy ya domingo a las 12:04. Me place saludarlos. Yo soy Dayana Gutiérrez.
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0: Ya el 27 de septiembre nos está diciendo buenos días, ¿cómo están? Es el domingo delicioso para muchos, para todos, bueno, realmente, porque es una bendición absoluta recibir este nuevo amanecer. Con la dirección y programación de Sandro Alberto Muñoz, cantemos entonces Dame tu amor de Alan Sorrenti, con Lucía Méndez también Corazón de Piedra. Más canciones de Planchote Cabezame, claro, con Sabú, con Grupo Bravo, con Eleno también. Ay, es maravilloso este día empezando, 12:04.

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Grupo Bravo pasando por nuestra programación de Planchote Cabezame hoy domingo, ya son las 12:17 minutos, con la chica de la boutique, con Eleno. Esa es una historia, pero también convertida en canción. Y ya viene Diego Ortaguer también cantándonos Corazón de Papel. A ustedes, con todo el gusto, los complazco, canciones maravillosas.

12:23 minutos desde Colombia. Después de haber celebrado el Día Mundial de la Balada ayer 26 de septiembre, hoy celebramos el Día Mundial del Turismo. La importancia, mis bellos oyentes, de poder conocer nuevas culturas, conocer nuevos lugares, es la importancia social. Es la voz de Colombia Bésame, llegando a cualquier lugar del mundo y también disfrutando de ese gran turismo, cultura y su gente maravillosa.

Ya son las 12:30 minutos y a partir de ese momento empieza esta linda canción de Lucas que se llama Mi Gran Loco y Dulce Amor. La planchoteca, bésame del fin de semana.

0: Nuestros oyentes disfrutando de la planchoteca Bésame, las 12:38 minutos en Colombia. Muy buenos días, un saludo desde Valencia, España. Soy Ana. Quisiera escuchar, por favor, la canción Respiro de Franco Simone. Muchas gracias. Con todo el gusto, Ana.
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Por eso es que confiamos en ese gran gusto musical de todos ustedes, mis consentidos oyentes. Es que suena maravillosa nuestra casa romántica, miren, con mariachis y todo. Ella es Rocío Dúrcal, la española más mexicana, con la canción Me Gustas Mucho. Y también les adelanto que viene Albert Hammond con Échame a mí la culpa. Ya son las 12:45.

Para tomar decisiones, mis bellos oyentes, hay que tener la mente en calma y tener el corazón lleno de mucho, muchísimo amor. Por eso La Voz de Colombia Bésame nos acompaña siempre para esos momentos que son trascendentales. Ya son las 12:50 minutos.

Así de rápido, entonces despedimos esta hora. Ya faltan 3 minutos para que sea la 1. Vamos a terminarla con Mari Trini, con esta canción divina que se llama Te Quiero Con Locura. Ya viene Luis Ángel también por acá, que lo han estado esperando con una ansiedad, con unas ganas, con un amor. Ya está listico para iniciar entonces la próxima hora musical en minuticos. Te quiero con locura, así les digo yo, en esta planchoteca, bésame. De repente.

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todos los minutos de esta nueva hora musical acompañados de las mejores canciones en la planchoteca Bésame, fin de semana, además el último domingo de este mes de septiembre, acompañándolos con todo el corazón y con todo el amor. Yo soy Dayana Gutiérrez, dirección y programación de Sandro Alberto Muñoz, un equipo lleno de tanto cariño, tanto agradecimiento y tanta compañía para todos ustedes. Unas 7 minutos.

Como siempre, estoy por acá curiosa en el 302-27-29-949. A la 1:14 minutos me dicen, bendecida noche, mi niña. Laborando ando, Jair Hernández desde Florida Valle. Por favor, me colocas, ya no te hago falta, de Ana Gabriel. Muchas gracias y bendiciones. Yo con toda la alegría, también canto contigo en ese horario laboral entonces. 1:14, no te hago falta, canta Ana Gabriel.

Ya que estamos terminando este mes de amor y amistad, pues qué tal si ustedes dedican esta canción antes de que se termine. Va a llegar como un regalo. Mi mundo, tú, Camilo Sesto, una 22 minutos.

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1: Escuchas la voz de Colombia, Bésame, en la planchoteca del fin de semana, una 28 minutos. ¿Cómo les parece que por acá tengo pendiente la canción de nuestro gran talento colombiano Fausto con Agua Caliente? Y también tengo nuestra hermosa Yolandita Monje con una canción demasiado especial, Páginas del Alma. Las próximas dos canciones en esta hora, en la planchoteca Bésame del fin de semana.

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Es demasiado especial poder trasladarnos a aquellas épocas que uno dice, ay, aquellos momentos que no volverán. O recordar es vivir, también es muy bonito ese dicho. Es la 1:43 minutos. Lo bonito de La Voz de Colombia, Bésame, es que sabemos que con cada canción nos trasladamos a esos instantes que atesoramos en el corazón. 1:43.

0: nuestros oyentes. Por acá está Miriam que me dice, buenos días, Dayana. Mi nombre es Miriam y estoy en Sabaneta visitando a mi hija. Quisiéramos escuchar, por favor, Mi gran noche de Rafael. Nos trae muchos recuerdos de su infancia. Ella dice que le me recuerda mucho cantándola en la cocina. 1:49, pues para esos recuerdos, La Voz de Colombia, Bésame, la emisora de la familia.
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Con Leodán despedimos esta hora de Planchote Cabeza, Melona 56 minutos. La canción se llama Fanny. ¿La estaban esperando? Ha llegado a la programación musical de La Voz de Colombia, Bésame. Una 56 se nos fue esta hora.

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2: Son las 12 en punto. 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

Continuamos juntos en este domingo 27 de septiembre. Yo soy Diana Gutiérrez, mucho gusto, la dirección y programación de Sandro Alberto Muñoz, lo que nos permite también seguir cantando en esta hora de Planchote Cabezame del domingo muchas canciones, y les voy a adelantar. Vamos a tener a Sergio Fascelli, a Leonardo Fabio, a Yuri, y ha llegado también Darwin, una voz desde el cielo. Yo esperaré, tú cambiarás. 2-4 minutos, la Planchote Cabezame que continúa con todos ustedes.

0: Momento cálido con la voz de Colombia Bésame y también con Leonardo Fabio. Son las 2:10.
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Ya siendo las 2:17 minutos, por acá me dicen que quieren escuchar una canción demasiado diciente para un corazón que está tratando de olvidar a una persona que marcó su vida. Procuro olvidarte, la canción la solicita William desde Venezuela. Él es Hernaldo Zúñiga, entonces, en la voz de Colombia, bésame.

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1: Esa es una de las canciones que fue protagonista en el Día Mundial de la Balada. Ese gran programa que tuvimos ayer sábado, donde los disfrutamos y donde también conocimos esa gran historia que va detrás de estas canciones. Ya son las 2:31.

canciones que hemos ido, bueno, disfrutando en este día maravilloso domingo, están siendo solicitadas por todos ustedes, mis bellos oyentes, a través del 302-2729-949 para que nos agreguen, y yo también pues hago la tarea desde acá de agregarlos para que se enteren de todo lo que montamos y publicamos en los estados. Por ejemplo, por acá hay un mensaje que me dice: buenos días, reina, en sintonía desde Valencia, España. Por favor, ¿me puedes poner una canción? Tú y yo, de Emanuel. Bendiciones, mi nombre es Liliana. Y como mi tarea principal y la que más disfruto es complacer a mis oyentes en Medellín, en Colombia y el mundo entero, entonces ha llegado Emanuel a solicitud de mi oyente consentida Liliana, a las 2:35 minutos.

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0: Tenemos en La Voz de Colombia Bésame regalos muy lindos que nos han otorgado nuestros grandes artistas. ¿Cuáles son esos saludos que quedan grabados en nuestro corazón y nuestra mente? A las 2:42 minutos vamos a recibir a José Luis Rodríguez, pero antes de la canción Dueño de Nada, vamos a escuchar ese lindo saludo que nos ha dejado grabado y que estamos aquí atesorando siempre y que nos encanta saber cómo resalta además la ciudad de Medellín.
1: Hermosa Medellín, la ciudad de las flores, La Voz de Colombia, Bésame, el Puma José Luis Rodríguez. Esta es mi casa. Chao.

Somos La Voz de Colombia, Bésame. Los principales valores que debemos encontrar en una relación amorosa es el respeto, la lealtad, la sinceridad. Ya son las 2:51 minutos.

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2: Son las 3 en punto. 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

Así quería que fuera el inicio de esta nueva hora musical con una palabra demasiado especial para todos ustedes, con un sentimiento grande y un corazón gigante donde siempre estamos ahí encontraditos, cada familia romántica de La Voz de Colombia. Bésame, la palabra te amo, definitivamente es la apertura de esta nueva hora musical en La Voz de Colombia. Bésame, y de modo planchoteca además, en este último domingo del mes de septiembre. Soy Diana Gutiérrez, dirección y programación de Sandro Alberto Muñoz, y como estamos así tan románticos, dedicando canciones, cantando con toda la sinceridad del mundo, ¿qué tal si entonces invitamos a Ángela Carrasco, nuestra reina querida, preciosa y con lindas canciones? En esta oportunidad vamos a cantar Alguien Como Tú, para seguir dedicando canciones a las 3-4 minutos.

0: si escuchas una canción romántica como esta.
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Si escuchamos a Camilo Sesto, sabemos que estamos en la casa más romántica de la ciudad de Medellín. Y si escuchamos a Eleno, ahí lo confirmamos. La voz de Colombia, Bésame 94.9, ya son las 3:18 minutos.

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Saludemos a los barrios que incluso, bueno, reportan sintonía en esta hora. Por ejemplo, está Buenos Aires, está Quinta Linda, está Laureles. Está también por acá reportando sintonía Manrique, también en el corazón de la Voz de Colombia. Bésame, 326.

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Muy bien, estamos compartiendo este gran domingo 27 de septiembre con la voz de Colombia, Bésame. Ya se va finalizando la planchoteca, Bésame, ¿cómo les parece? Nos quedan tres canciones. Yo sé que te acordarás, es una de ellas. 3:48 minutos.

los que están paseando en este momento en la playa, en San Andrés, en Coveñas, en Cartagena, disfruten mucho. Ya son las 3:56 minutos. Gracias por llevarnos en su corazón.

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Empieza una hora muy importante en Colombia, 4 o 5 minutos con la voz de Colombia, Bésame Medellín, donde muchas personas en este momento por costumbre de la semana se despiertan, pero dicen, ¿verdad que hoy es domingo? ¿Puedo dormir otro rato? A ustedes los acompañamos en esos dulces sueños. También muchas personas que después de compartir, de reír y de, bueno, tener muchos recuerdos con sus amigos, se disponen para su casa, para descansar. Soy Dayana Gutiérrez y los acompaño en este trayecto. Dirección y programación de Sandro Alberto Muñoz. 4-5. Avanza esta mañana de domingo.

la canción de liberación de Pimpinela. Así la he catalogado yo. Ya son las 4:13 minutos y nada va a cambiar mi amor por ti, canta Sergio Denis. Ya viene Isabel Pantoja, ya viene Junior, ya viene también Joan Sebastián. Canciones que ustedes me han estado solicitando y que por acá les estoy colocando el chulito como debe ser.

A propósito de oyentes, ya son las 4:29 minutos. Hola Dayana, ¿me das el favor y me coloca la canción Amor Amargo de Vicky? Gracias, un abrazo, Nubia. Con todo el amor, Nubia, aquí está entonces recordando a esta preciosa mujer, talento colombiano, una voz dulce. Amor Amargo.

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1: Son las 4:43.

94.9, donde encontramos las canciones más elegantes, más románticas, más sutiles, más sentimentales, como esta, por ejemplo, de Emanuel, que se llama Quiero Dormir Cansado, y El Último Beso de Polo también, que por acá está solicitada. Son las 4:49 minutos. ¡Qué elegante, Emanuel!

0: los acompañamos desde Medellín, Colombia, en La Voz de Colombia, Bésame. Ya son las 4:55 minutos. Que nada pare ese gran sentimiento de seguir cantando esas lindas canciones. Y que nada nos separe. Los kilómetros se hacen más corticos a través de estas lindas melodías. Los está acompañando Diana Gutiérrez en La Voz de Colombia, Bésame, en dirección y programación de Sandro Alberto Muñoz. Así se despide esta hora musical.
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Han corrido los minutos muy pronto en esta madrugada colombiana. ¿Cómo les parece? Ya estamos recibiendo una nueva hora musical a las 5:04 minutos y yo estoy con la energía todavía arriba. Con todos ustedes, riéndome también con todos los mensajes que me voy encontrando, pero también con las lindas canciones que hemos estado disfrutando en el transcurso de este domingo 27 de septiembre. Yo soy Dayana Gutiérrez, mucho gusto para los que se acaban de conectar, los que están ahí juiciosos, muchos en otros lugares del mundo ya están saliendo, ya tienen otras cosas por hacer, otros en Colombia están despertando y hay quienes están esperando que sea, bueno, un momento para disfrutar y poder ir a descansar. 5:04 minutos, dirección y programación de Sandro Alberto Muñoz.

Ya son las 5:17 minutos. A las 6 en punto estaremos acompañados de David Montoya y las Inolvidables del Corazón. A las 8 de la mañana, como siempre, tendremos esa gran cita con el especial del domingo. Y ustedes no se alcanzan a imaginar todos los artistas, las historias, lo que tenemos en ese gran especial donde nos reunimos todo el equipo humano de La Voz de Colombia. Bésame. 5:17.

5:24 minutos en la emisora de la familia, La Voz de Colombia, Bésame Medellín. Si ustedes van llegando a sus hogares, lleguen con calma, con paz. Hay que darle tranquilidad a quienes viven con nosotros. 5:24.

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3: Pues, ¿cómo les parece que quienes aprovechen este fin de semana para ver ese capítulo de Arely Senao y nos cuenten mañana, en el transcurso de la mañana, bueno, cómo les pareció, algún dato curioso del capítulo? Se pueden llevar sorpresitas, ahí les voy adelantando. Nos encanta hacerlos felices y esta es una de las maneras, por supuesto. Ya son las 5:32.

Momento de erizarnos la piel con una historia que está incluso narrada y cantada por la voz de Leonardo Fabio. Esta canción, La dicha que me fue negada, nos retrata de esa manera de cómo podemos ver a una persona que amamos casándose con otra persona. Ay, no quisiera estar en esos zapatos. Ya son las 5:40 minutos.

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Somos la voz de Colombia, Bésame Medellín 94.9 y les damos la bienvenida a cada nuevo oyente que se suma a esta gran familia romántica. Son las 5:48 minutos.

Como ya son las 5:55 minutos, me despido entonces oficialmente antes de recibir a Juan Pardo con la última canción de la hora. Ya llegó David Montoya con las inolvidables del corazón. Ya a las 8 de la mañana estaremos nuevamente juntos en el especial del domingo. Los quiero bastante, quiero que sean felices, que disfruten cada helado, cada desayuno y todo lo que ustedes se preparen hoy. Abrazos gigantes desde La Voz de Colombia. Bésame, Medellín.

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3: Son las 6 en punto. 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

0: Una de las voces más importantes del Uruguay ha cantado para ti el inicio de las inolvidables del corazón del domingo. Hoy es 27 de septiembre. Sergio Facchelli, no te quiero perder. Buenos días, 6 de la mañana, 6 minutos. Dirige y programa Sandro Alberto Muñoz. Soy David Montoya.
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0: Vamos a compartir las canciones que nunca se olvidan hasta las 8 de la mañana. Es decir, esta es la antesala del especial del domingo. Aquí está Pecos Canvas, Vives en mí. 6 minutos.

Cada momento del día es buen momento si estamos juntos. Buen momento si estamos con la voz de Colombia. Bésame. Así soy yo, José Vélez. Son las 6 de la mañana, 12 minutos.

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Conversemos con Sandro, si vas a ir en Google, Conversemos con Sandro Arelis, y de una te sale. 6 de la mañana, 15, en La Voz de Colombia, bésame.

de las voces más finas de España. Llegamos ahora a México para encontrarnos con una de las voces más del pueblo, ¿sí o qué? Joan Sebastián, Alma de Niña, 6 de la mañana, 22.

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1: Como esta canción de Oscar Atié, Fotografía, 6:28. Estas son las inolvidables del corazón, domingo.

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1: Son las 6:33.
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con él. Así cantan los iracundos en la voz de Colombia. Bésame en las mañanas. La mañana romántica del domingo es 27 de septiembre. Estamos en la recta final de este noveno mes del año. 6 de la mañana, 37 minutos. Estamos en una temporada de eventos maravillosa con la voz de Colombia Bésame, que es la voz de los conciertos. Y hasta ahora, la agrupación Ricos y Pobres será Porque Te Amo.

esta mañana especial solo da motivos para dar gracias, para decir gracias. La voz de Colombia, bésame. 6:40 minutos.

El amanecer aquí en San Andrés Islas está increíble. Estamos en todos los lugares del país y qué bueno que la tecnología nos permite conectarnos así. A las 6:47 en La Voz de Colombia Mesa.

A las 8 no te pierdas el especial del domingo. Hoy con Julio Iglesias, con Buddy Richard. Tendremos varios artistas también destacados en la programación, porque vendrán de concierto a Medellín y vienen con el sello romántico de La Voz de Colombia. Bésame. 6:51, por lo pronto Nicola Di Bari, El Último Romántico.

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0: Continuamos en las inolvidables del corazón del domingo. La voz de Colombia, Bésame, 7:03 a.m. Sandro Alberto Muñoz, Mari Builes, Diana Higuita, Dayana Gutiérrez. Y quien te habla, David Montoya. La música de Elio Roca es perfecta justo para este instante. 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

¡Qué estupenda mañana! ¡Qué buen día para hacer deporte! ¡Qué buen día para disfrutar de las inolvidables del corazón mientras preparamos el desayuno! Donde quiera que estés, La Voz de Colombia, bésame tu mejor compañía. A las 7:10 minutos.

Gracias a todas las personas que estuvieron con nosotros ayer en el tributo sinfónico a Leo Dan. Felicidades a todas las personas que además estuvieron invitadas por La Voz de Colombia. Bésame. Nos alegra muchísimo que hayan disfrutado al máximo. Son las 7 de la mañana, 17 minutos. Su música eternamente.

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1: 7 de la mañana, 24. 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

Qué buen despertar del domingo. Hoy es 27 de septiembre del 2026. Poco a poco ya se irá asomando octubre, que incluso octubre tiene festivos. Y habrá además fiestas, muchísimas fiestas que están esperando que tenga, por supuesto, el calendario ese festivo para poder, bueno, disfrutar de tantas y tantas festividades en el país. Incluso aquí en Medellín, el 12 de octubre. A la gente que nos escucha allí, muchas gracias. 7 de la mañana, 28.

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estará con nosotros en la fiesta. Bienvenida a la Navidad con la voz de Colombia. Bésame, Antonio de Jesús. Su canción, Te Quiero Más y Más. En 20 minutos serán las 8 y a las 8 el especial del domingo.

Estamos en las inolvidables del corazón en instantes. José Luis Perales, José José, también. Aquí están Bárbara y Vic. Adiós, Seba. 7:44 de la mañana. La voz de Colombia Besa.

7:47, nos damos licencia de traer a los Bukis, voz principal de Marco Antonio Solís, porque además estará con nosotros en el mes de noviembre, allí en el Polideportivo Sur de Envigado, con el sello romántico de la Voz de Colombia, Bésame. 7:47.

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dirección y programación, Sandro Alberto Muñoz. Ya llegó precisamente él para conducir el especial del domingo. Diana Higuita, Mari Builes, Dayana Gutiérrez y quien te habla, David Montoya. Somos tu familia de La Voz de Colombia, Bésame. Y aquí está José Luis Perales para poner punto final a las inolvidables del corazón de este domingo con ¿Qué pasará mañana? ¡Feliz despertar! Mira.

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8: Hola, sonríe gente linda, que hoy es domingo. Bésame. Un día perfecto para hacer realidad tus sueños y tus metas. Gracias, Dios, por mostrarnos tu amor una vez más. Todos los domingos, después de las 8, damos inicio al especial del domingo. El equipo humano de La Voz de Colombia, Bésame, Mari Willis, Diana Guita, Dayana Gutiérrez, David Montoya. Yo soy Sandro Alberto Muñoz. Que este domingo tenga muchas razones usted, gente linda, para amarnos más. Bésame, te enamora. Bueno, gente linda, vamos a iniciar el especial del domingo invitando a un artista muy querido. Yo diría que una de las voces que han marcado la balada del país, Chile. Un niño mimado de Viña del Mar. Así es, Buddy Rich. Y para eso pues invito a que me acompañe hasta ahora, comenzando el especial del domingo, a Mari Willis. Mari, ¿ya más recuperada?
9: Un poquito mejor, ya puedo decir banano. No, mentiras, todavía no.
8: Diga banano.
9: Plátano.
8: ¿Qué decir de banano? ¿Yo todavía?
9: Banano.
10: ¿Decir banano?
9: Banano, no, todavía puedo hacer la voz de Carlitos, Andrito.
8: El invitado del especial del domingo con Mari Willis es nada menos y nada más que Buddy Rich desde Chile.
9: Así es, vamos a traer a este grandioso artista desde Chile. Nació el 21 de septiembre de 1943, Ricardo Roberto Toro Lavín. ¿Por qué Buddy Rich? ¿Por qué este nombre? Bueno, pues nació el Buddy, nació... de su admiración por el legendario cantante estadounidense Buddy Holly. Y Richard viene de su propio nombre, que es Ricardo, un grandioso artista que fue parte de la nueva ola de la década de los 60 y 70, componiendo él mismo sus propias canciones que se volvieron grandes éxitos y componiendo también para otros artistas.
8: Yo sé que ven marcado con muchas canciones aquí en la programación de La Voz de Colombia, Bésame. Y por eso hoy queremos pues celebrar su cumpleaños.
9: Claro que sí. Vamos a traer todos sus grandes éxitos y además no solamente eso, Sandrito, sino que es un artista que tiene bases del rock and roll dentro de sus canciones y que su primera canción fue realizada en 1962 bajo su gran primer éxito, que fue Balada de la Tristeza. Así se llamaba esta canción, o se llama todavía.
8: Bueno, te invitamos a este escenario, Buddy Richard.
9: Pero claro, Mari, que sí. Bienvenido, Buddy Richard, a tu casa, que es La Voz de Colombia.

0: Son las 8:10.
1: Es la voz de Colombia, Bésame, 8:10, el especial del domingo, cantando las canciones de Bad y Richard Mann.
2: Hay una canción que amamos muchísimo y que la cantamos aquí en La Voz de Colombia, Bésame, que es Tu Cariño Se Me Va. Esta canción fue uno de esos grandes puntos de internacionalización de Buddy Richard después de su lanzamiento en Chile en los años 70. Fue grabada por intérpretes de distintos países y tuvo varias versiones: salsa, cumbia, rock y hasta rap. ¿Usted se imagina Tu Cariño Se Me Va en versión rap, Sandrito? ¿Eso cómo sonaría? Pues ha tenido varias versiones.
1: David, ¿cómo suena?
2: De hecho,
1: tiene una versión en su voz.
2: David, ¿usted tiene una versión en rap?
3: La que ustedes hagan ring con inteligencia artificial.
1: No, pero yo la escuché a ustedes cantando esa canción en rap. No,
3: sí.
1: Sí.
3: Eso ¿quién sabe quién será? No, no, no, están clonando la voz por ahí.
1: Hay que averiguar eso.
3: Sí.
2: Hay que averiguar eso. Y por esta razón, pues, Buddy Richard, de hecho, fue en otros lugares de Latinoamérica conocido más como compositor que como intérprete, porque claro, en esas versiones decían como, ay, el compositor es Buddy Richard, pero no sabían que él también había grabado sus propias versiones en balada.
1: De acuerdo. Buddy Richard en el especial del domingo.

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2: Ahora que te...

0: 16. Estamos hablando de Ricardo Roberto Toro Lavín.
1: Buddy Richard.
0: Conocido como Buddy Richard, cantautor y músico chileno, considerado parte fundamental del movimiento de la nueva ola chilena en la década de 1960, Mari.
1: Y que estuvo de cumpleaños esta semana y por eso lo traemos. Pues resulta que cuando comenzaron a llamarlo desde la capital, desde Santiago de Chile, para desplazarse a grabar, no tenía el suficiente dinero. Entonces, ¿qué pasó? No tenía para el pasaje. Los amigos hicieron lo que llamamos aquí una vaca.
0: Una vaca, una recolecta.
1: Una colecta para poderle ayudar con los pasajes, los compañeros del colegio. Y también, en algún momento, para realizar un concierto histórico en el Teatro Astor en 1969, le tocó vender su vehículo para ayudar a costear este gasto, entonces, de hacer ese gran concierto. No solamente ha grabado en español, también ha grabado en inglés. Y pues bueno, realmente, Buddy Richard es uno de esos grandes artistas y esas voces que llegan desde Chile para alegrarnos el corazón por siempre. Y aquí lo recordamos en su casa, que es La Voz de Colombia. Bésame por su cumpleaños.
0: Cumplió 83 años, Buddy Richard.
1: Tres ya.
0: Sí. Un abrazo, feliz cumpleaños para Buddy Richard. Gracias, Mari.
1: Gracias, Andrita, a ti y a David y a todos nuestros oyentes.
0: Invitado hoy al especial, Rodrigo.

0: 8:22, la voz de Colombia, bésame el especial del domingo. Bienvenido a todo lo que traiga paz y alegría al corazón. Bonito domingo en compañía de la voz de Colombia, bésame. Y hasta ahora pues también le damos la bienvenida a este especial a Dayana Gutiérrez. Dayana, ¿cómo vamos?
1: Hola, Sandrito, David, todo el equipo de la voz de Colombia, bésame, los oyentes consentidos también muy bien.
0: Qué bueno.
1: Feliz domingo.
0: Feliz domingo. Dayana, los días miércoles, ella nos trae lo que hemos llamado la perla musical. La perla musical. Y el pasado miércoles, pues, nos deleitó a todos los seguidores de la música romántica con un artista que además, pues, es colombiano, nació en Armenia. Y Dayana hizo la reseña de la canción y a los oyentes les cayó muy bien el tema. Y le pedí el favor que nos lo trajera hoy también como invitado, como una perla musical al especial del domingo, Dayana. ¿De qué canción estamos hablando?
1: Sandrita, estamos hablando de la canción Te Reto a que Me Olvides, una canción del año 1974. Inicialmente tuvo un gran éxito, una gran acogida, pues en ese entonces, tanto así que la gente no se imaginaba que quien cantaba esa canción era precisamente un cantante colombiano. Lo confundían con nada más y nada menos que Sandro de América.
0: Sentían que era como Sandro de América en su voz, en su estilo. Incluso nosotros cuando escuchábamos la canción ese día, pues ligamos una canción de Sandro y se había una buena similitud, ¿no?
1: Sí, claro. Y eso pues resaltando que en ese entonces sonaría Sandro de América con una voz más juvenil.
0: Claro, claro.
1: Y me imagino que la similitud era más grande. Lo que pasaba, Sandrito, era que cuando los oyentes se comunicaban a las diferentes emisoras, decían lo siguiente: por favor, ponme lo nuevo de Sandro.
0: La nueva canción de Sandro.
1: La nueva canción de Sandro. Y lo que hacían los oyentes era explicar que no era Sandro de América, sino que era un cantante colombiano llamado Henry Nelson.
0: Que se quedó en la historia musical de la voz de Colombia, bésame, además con esa canción, y que tú pues la elegiste como perla en esta semana que estamos terminando.
1: Refrescó mucho, Sandrito, la memoria de muchos oyentes, porque incluso las personas ya siguieron, ay, qué bueno escuchar esta canción.
0: La solicitaron todo el día.
1: Sí, es verdad.
0: Incluso el día siguiente la gente quiere volver a escuchar Te Reto a que Me Olvides.
1: Es que es un éxito, y además que nos hace muy orgullosos, Sandrito, porque es talento colombiano.
0: Total, ¿te le parece si invitamos a esa perla?
1: Pero por favor.
0: Aquí en la voz de Colombia, bésame.
1: Es Henry Nelson con la canción Te Reto a que Me Olvides.
0: El especial del domingo.
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0: Este domingo cultiva pensamientos positivos para fortalecer tu alma, inspirar en visión y alcanzar el éxito. Es domingo con La Voz de Colombia, Bésame. Nos damos paso a una temática, David, que nos gusta mucho, junto con los oyentes de La Voz de Colombia, Bésame.
1: Así es, Andrín, que son los mini conciertos, no una ni dos, sino tres canciones de un mismo artista.
0: Tres canciones de un mismo artista, y la invitada es Tormenta.
1: Tormenta,
0: gente linda, que va a estar en Medellín, a petición del público. Va a estar el próximo 3 de octubre en la tienda Palo Grande del municipio de Envigado. Tendremos a Tormenta. A Tormenta van a estar junto a ella, pues yo me llamo Amanda Miguel, yo me llamo Rocío Dúrcal. Tormenta, la original desde Argentina, va a estar ahí junto con esos dos amigos de Yo Me Llamo.
1: Eso va a ser una oportunidad maravillosa para celebrar un cumpleaños o simplemente para salir de la rutina, estar muy cerca a Tormenta y disfrutar una noche inolvidable.
0: Escuche esto, si usted escribe ya este WhatsApp, escriba este WhatsApp que está interesado en este evento. 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
0: Ahí está, pues, la información. El mini concierto, no una ni dos, sino tres canciones de Tormenta.

0: 8:37, el especial del domingo. Sé feliz hoy, piensa positivo, cultiva el buen humor, no pierdas la esperanza y vive la vida de forma sencilla. ¿Con quién continuamos en el mini concierto, David?
1: Con Rocío Dúrcal, una voz para jamás olvidar.
0: Tres canciones.
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0: Hoy lo vi pasar, costumbres, es que no sirvo para estar sin ti.
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0: 12 minutos nos separan de las 9. Siempre hay flores en el mundo para quien lleva un jardín en el alma. Vamos a recordar a este escenario imaginario de La Voz de Colombia, Bésame en el Mundo, a la señora Amanda Miguel.
1: Con las canciones Él Me Mintió, Así No Te Amará Jamás, que son canciones perfectas para cantar, como también Las Pequeñas Cosas.
0: Como de plancha de cabeza.
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7: La única diferencia, que es muy grande, entre el dinero y el tiempo, es que dinero siempre sabes cuánto tienes. Tiempo no sabemos. Dinero sabes cuánto tienes en tus bolsillos, pero tiempo no sabemos cuánto nos queda, gente. Por eso hay que disfrutar la vida. Disfrutamos este domingo, el 27 de septiembre. Lo convierte David, si no estoy mal, en el último domingo de septiembre, ¿verdad?
8: Sí, Sandrín, ya el próximo miércoles será el último día de septiembre.
7: Dios mío, esto va corriendo, David, pero corriendo es corriendo. Celebremos la vida, el cumpleaños número 83 de Julio José Iglesias de la Cueva, que nació en Madrid el 23 de septiembre de 1943. Cantante, compositor y empresario español. En 1983 fue reconocido como el artista de lengua hispana con más ventas en todo el mundo y la figura musical con más grabaciones en diferentes idiomas. Es reconocido también como el cantante europeo con más éxito comercial a nivel internacional hasta el día de hoy. Se dice que Julio Iglesias es el artista más vendido de todos los tiempos, con más de 300 millones de copias vendidas en el mundo.
8: Incluso tiene hasta un World Guinness Records también, que así lo certifica.
7: Gente linda, con ustedes, Julio Iglesias.

0: Las 9:09, Julio Iglesias, lo recordamos hoy por su cumpleaños, celebrando su vida aún entre nosotros. Julio Iglesias, pues nació David en la ciudad de Madrid, perdón, en la ciudad de Madrid, sí.
1: Sí, Madrid, España.
0: En España. Nace un 23 de septiembre, ya lo decíamos, de 1943, lo que suma
1: 83 años de edad.
0: Nació en el seno de una familia acomodada. Es el hijo mayor, además de la familia Julio Iglesias. Tiene realmente una aceptación en toda su familia. Siempre ha sido como un niño consentido, don Julio Iglesias, y lo sigue siendo para nosotros como un consentido de la música romántica, haciendo parte siempre de la programación de La Voz de Colombia. Bésame. ¿Qué mejor, David, que para celebrar la vida de este artista cantando sus canciones, no?
1: Como estas que tanto gustan a los oyentes, como a nosotros también, Si el amor llama a tu puerta. Uy. Y que no se rompa la noche.
0: Ay, Dios mío.
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0: 9-17, David, voz de Colombia, bésame. Julio Iglesias jugó como guardameta.
1: Ah,
0: era arquero en las divisiones inferiores del Real Madrid. Antes de que el choque del coche en el año 1962 lo dejara inmovilizado durante 2 años. Es abogado de profesión, Julio Iglesias, David.
2: Sí, señor.
0: Estudió Derecho en la Universidad Complutense de Madrid.
2: Incluso también a raíz de ese incidente de tránsito que mencionaste ahorita, Sandrín, también es el motivo por el cual él cierra los ojos a la hora de cantar, o lo hemos visto en los videos cuando interpreta sus canciones, que cierra los ojos para lograr una concentración.
0: Porque quedó con problemas de concentración. Es para no perder la letra de la canción, porque realmente también era tímido, Julio Iglesias. Te cerraba los ojos de manera no aislarse. Para aislarse y poder cantarse toda la canción.
2: Para no ver qué público estaba tocando.
0: Julio Iglesias en el especial del domingo.

0: 9:25, qué mejor celebración de su cumpleaños, David, que escuchando las canciones de Julio Iglesias. Pero así es que Julio Iglesias, David, es el rey de los memes, ¿no?
1: Ah, sí, en el mes de julio hace
0: se convierte viral.
1: Incluso con sus mismas canciones, Andrín, por ejemplo, me va. Esa también, sí, esa sí. La ponen muchísimo en publicaciones en redes sociales.
0: Y Julio Iglesias, mejor dicho, eso lo ponen de todas las maneras.
1: Sí.
0: Me llama mucho la atención una, de que cuando no había puentes, decían Julio viene sin puente.
1: Sin puente.
0: Y era sin puente de sus dientes. Efectivamente, la gente se inventa unas cosas también. O si viene con lluvia, viene con mucha agua o algo así.
1: Julio va volando y lo ponen a ver como, si fuera un Superman. Bueno.
0: La sensación del meme en el corazón de los oyentes cada vez que recordamos y cantamos sus canciones.
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0: ¿Qué hora es ya, David?
1: 9:33 minutos.
0: La Voz de Colombia, Bésame, el especial del domingo. Para muchos, Julio Iglesias es uno de los cantantes, David, más emblemáticos de la música en español, conocido por su inconfundible voz, además.
1: Es que le da un toque de elegancia a todas las canciones, hasta La Gota Fría, que
0: total,
1: la ha cantado él.
0: Y un estilo romántico, sí, único. Así que lo seguimos recordando, y además, como les decía hace un instante, vendió más de 300 millones de discos en todo el mundo. Julio ha acumulado una serie de datos curiosos también que hemos compartido con los oyentes de La Voz de Colombia, Bésame. Entre ellos, pues, ya David nos contó por qué cantaba con los ojos cerrados, ¿no?
1: Sí, para lograr más concentración y para que se disipara la timidez.
0: Y escuche este dato, David oyentes. Ha ganado más de 260 discos de oro y platino en toda su carrera.
1: Ja.
0: Un artista gana un disco de oro y se emociona. Julio Iglesias, 260 discos de oro.
1: Ja.
0: Grande. Y es artista de La Voz de Colombia, Bésame.

0: 9:41, sí, como ya lo decía David, Julio Iglesias, amigo de la voz de Colombia, BSM, es conocido por su estilo romántico, pero ya, como decía David, incursionado incluso en otros géneros musicales y lo hace de una manera perfecta, ¿no?
1: Así es, incluso también los idiomas en los que ha cantado, incluye hasta chino.
0: ¿Sabes cuál fue la canción que es considerado el tema que lo lanzó a la fama mundial? La vida sigue igual, es la canción que lo llevó por todo el mundo cuando la interpretó, que tuvo que ver mucho con su accidente. Y recordar que la vida aún así continúa. ¿Será que escuchamos esa canción?
1: Claro, Sandrín.
0: La vida sigue igual.

0: 9:50. Que sean muchos cumpleaños más para Julio Iglesias. Este es el número 83, David. Esto es lo que lo ha contado. De un hombre que ha sido apasionado al golf, incluso participaba jugando golf para hacer obras benéficas. Don Julio Iglesias.
1: Y que actualmente se encuentra compartiendo pues un rato de descanso, momentos en Punta Cana. Sabemos que reside allí y pues ya no hace conciertos.
0: Pero siempre hará parte de la programación de La Voz de Colombia. Bésame. Feliz cumpleaños para don Julio Iglesias, David.
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5: El especial del domingo en La Voz de Colombia, Bésame. 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
11: Muy bien, Mari Willis, Diana Guita, Dayana Gutiérrez, David Montoya, yo soy Sandro Alberto Muñoz. David, tengo Instagram.
12: Es arroba Sandro Voz Enamorada.
11: Tengo Instagram.
12: Arroba Sandro Voz Enamorada.
11: Tengo Instagram.
12: Arroba Sandro Voz Enamorada.
11: Entonces vamos a sonreír, gente linda, hay mensajes positivos, vamos a sonreír porque la tristeza no amerita destacarse nunca en nuestra vida. Hay que hacer la felicidad. Estamos también en Conversemos con Sandro. Conversemos con Sandro, lo pueden ver este capítulo, que es con la señora Arely Henao, hablando de sus 30 años de vida artística. Vayan, véanlo. ¿Cómo lo pueden ver, David?
12: Ingresando a YouTube, Bésame Colombia, y ahí buscan Conversemos con Sandro, o simplemente en Google, Conversemos con Sandro Arelis, y de una le va a salir. Y entonces, en el televisor, en la tablet.
11: Hay una invitación también para que sea importante. Si ven el capítulo, mañana lunes, mañana nos van a contar qué les gustó del capítulo. Y entre los que participen, vamos a entregar boletas para el concierto de Ariel Senado.
12: Ah, 7 de noviembre en La Macarena.
11: Exacto, yo creo que ahí tiene un motivo para ir a ver, conversamos con Sandro. Hay muchos capítulos de varios artistas que hemos tenido allí y de otras actividades. Pero vamos a ver al de Ariel Senado, conversamos con Sandro, y nos cuenta qué le pareció, qué fue el dato que más le gustó del Conversamos con Sandro. Y mañana lunes vamos a entregar boletas con él, ¿le parece?
12: Así que estar pendientes de La Voz de Colombia, Bésame mañana, y a ver el capítulo hoy domingo.
11: Conversemos con Sandro. Seguimos en el especial del domingo.
12: Con Mikey Cardona.
11: Ah, llegó Michael. Ajá. Michael Cardona. Mira, en la semana eso pelea conmigo todos los días. Me dice cosas cuando... cualquier cosa. Me dice.
12: Yo escucho como a las 7 sí. Que llega...
11: No, es que no tiene hora. 7:40, 7:45, me cuelgan el break. o llega después de las 8, pero bueno, pasado para Michael. Mikey Cardona, que aquí está con la joya musical. Michael, se le quiere, bienvenido.
4: Qué alegría, Sandrito, saludarte a ti y a todos los oyentes en el especial del domingo. Les cuento que hay canciones que no necesitan gritar para romperte el corazón, y Abrázame de Camila es una de ellas. Esta canción hace parte de Todo Cambió, el álbum debut de Camila por allá en el 2006, un disco que marcó la llegada de Mario Dom, Pablo Hurtado y Samo a la escena del pop latino y que terminaron convirtiéndose en uno de los álbumes románticos más importantes de la época. Pues Abrázame habla de ese momento en el que una relación se está desmoronando, pero uno de los dos todavía se aferra a ese último instante de cercanía. No hay grandes promesas, hay una petición sencilla, casi desesperada, un abrazo antes de dejar ir. Y esa es precisamente la magia de Camila, convertir sentimientos cotidianos en canciones que parecen decir exactamente lo que uno no sabe cómo hacerlo. Así que si alguna vez abrazaste a alguien sabiendo que de pronto era la última vez, esta canción seguramente te va a tocar donde más duele. Ahora en Joyas Escondidas de Bésame, Abrázame de Camila.
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0: La 10, sí, está muy bien. Gracias, Michael. La voz de Colombia, Bésame. David, otro concierto que viene para la ciudad de Medellín es el de Chayanne. Usted ve la cara de las chicas de aquí, de Diana, Mari, de Diana, que hablan de ese concierto. De hecho, parecen dulces, parecen confites.
1: Yo las he escuchado, Sandrín.
0: No, no, se cambian la voz y todo, y se les entra la sonrisa.
1: Y Mari está confirmando también.
0: No, es que, oiga, no, es que mejor dicho.
1: Que sí somos, dice.
0: Chayanne y no. Y muchos no se les pasa ni en el break que viene esa cuña. Falta la cuña Chayanne. Dios mío.
1: La leen de primero.
0: No, es así. Me da risa porque yo le digo, viene, falta la cuña Chayanne. Entonces ya viene Chayanne. Chayanne, bueno. Pero estará en concierto, ese concierto será el... Yo creo que es el 4
1: es el 19
0: de noviembre. Lo invitamos también a los mini conciertos.
1: Claro que sí, Sandrín, con el centro de mi corazón. Yo te amo y tu pirata soy yo.
0: Porque si uno escucha a Chayanne, gente linda,
1: es porque está escuchando la voz de Colombia. Bésame.

0: Hoy deseamos que tengan un lindo domingo todos los siguientes de La Voz de Colombia. Bésame, ¿qué hora es, David?
1: Ya son las 10 en Colombia, 19 minutos.
0: De este último domingo, el 20 de septiembre ya. La próxima semana estaremos en octubre, desde el día miércoles o jueves.
1: Desde el jueves, desde ya será el jueves primero de octubre.
0: Bueno, David, ¿quién viene a los mini conciertos?
1: Viene como viene a Medellín, Marco Antonio Solís.
0: Otro concierto como de la mano, con el sello de La Voz de Colombia. Bésame, este concierto será el próximo 27 de noviembre.
1: Sí, Tour Gratitud.
0: Tour Gratitud. ¿Y dónde se consiguen las boletas para el concierto?
1: En tuboleta.com, para ver allí en el Polideportivo Sur de Envigado a Marco Antonio Solís.
0: Con ustedes, tres canciones de Marco Antonio Solís. En La Voz de Colombia, Bésame, el especial del domingo.

0: La 10:31, es la voz de Colombia, bésame, 10:31. Hay un concierto que tenemos ya institucionalizado, ¿se dice así?
1: Sí, Sandrín.
0: Lo están todos los fines de año. Este año será el 28 de noviembre confirmado. Lo que llamamos la bienvenida a la Navidad.
1: Sí, sí.
0: Y además es un momento para reunirnos, la familia, la voz de Colombia, bésame, alrededor de una cena y alrededor de un concierto, de un evento musical. 28 de noviembre, esto va a ser en el
1: Sky Center, centro de eventos La Mayorista.
0: Ahí en La Mayorista vamos a estar allí. Allá no es, los puestos son mesas de cuatro personas.
1: Sí, señor.
0: En cinco localidades. Localidad El Burro por Delante, Sandro. Localidad David, localidad Mari, Diana y localidad Dayana.
1: Ajá.
0: Usted elige en qué localidad quiere estar. Usted ingresa a Ticket Express, mira la localidad y usted divide esa mesa entre cuatro personas.
1: Ah,
0: por
1: sí.
0: El precio, se da cuenta que es un precio económico, teniendo en cuenta que incluye una cena.
1: No, Sandri, además que es la fiesta de fin de año de La Voz de Colombia, a veces reunirse con todo el elenco de La Voz de Colombia.
0: Todos vamos a estar ahí.
1: Disfrutar una cena deliciosísima y además la presentación de artistas.
0: Total, yo diría que es el momento especial para reunirnos y darle gracias a Dios por lo vivido musicalmente durante todo el año con La Voz de Colombia, bésame, y abrazarnos en familia. Eso va a ser el 28 de noviembre en el Sky Center, el centro de espectáculos de la Mayorista, ¿cierto?
1: Sí, sí, sí.
0: Allá tendremos artistas de la talla de Don Antonio de Jesús, Paco de América, también yo me llamo Joan Sebastián, y hay una sorpresa musical que no se la voy a contar hasta que no se termine mi localidad. Cuando ya Ticket Express me indique, Sandro, se vendió toda la localidad Sandro, la mesa de Sandro, les cuento quién va a ser el invitado especial.
1: Así que ingresar ya mismo a ticketexpress.com.co. El evento se llama Concierto Inauguración Navidad Bésame 2026. Exacto. Y aseguran su mesa.
0: Ticketexpress.com.co y de una vez está asegurado para el 28 de noviembre. Esto como va corriendo en un momentico, es el 28 de noviembre.
1: Sí.
0: Invitamos a un artista que va a estar allí con nosotros a los mini conciertos.
1: Antonio de Jesús.
0: Las canciones.
1: Estoy enamorado, Por tu perdón y Nube pasajera.
0: 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No sé, no permites que esto sea una nube pasajera.

Las 10:44, David Montoya, Sandro Muñoz, Los Hombres Primero, luego Diana Higuita, Mari Willis, Dayana Gutiérrez en el especial del domingo. Y cerrando con broche de oro, Paco de América, invitado a este especial.

0: también para recordarles que va a ser artista, que nos va a acompañar en esa inauguración de la Navidad el próximo 28 de noviembre. Las boletas en ticketexpress.com.co. David, gracias.
1: Gracias, Andrín, y a los amigos oyentes por acompañarnos cada domingo también.
0: Aquí está, pues, entonces, Paco de América cerrando hoy el especial del domingo.

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José Luis Perales con Soledades a las 11 de la mañana, 4 minutos. Hola, ¿qué tal? ¿Cómo están? Se acaba el especial el domingo y a los que se lo perdieron, recuerden que se repite a las 8 de la noche. Bueno, aquí estoy con la dirección y programación de Sandro Alberto Muñoz. Soy Diana Higuita y es un placer enorme compartir con ustedes este mediodía del domingo. Es José Luis Rodríguez. Tendría que llorar por ti. También escucharemos a Sandro Contrigal. Viene algo de Camilo Sesto, Ha nacido libre. Pimpinela, Olvídame y Pega la Vuelta y mucho más. Canciones inolvidables que nos acompañan también en este domingo. Los espero en el WhatsApp, bésame, 302-27-29-949. Este es el mediodía del domingo para descansar, para relajarnos un poco. Y por supuesto escuchar la voz de Colombia, bésame.

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1: 11:11 minutos. Él es Julio Iglesias. Quijote.

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1: 11:19 minutos. ¿Qué tal estuvo tu mañana? Una mañana de domingo para descansar, para levantarse un poco tarde, también para algunos que se levantan a hacer los quehaceres del hogar, lo que no hacen en semana, tal vez el fin de semana sí, para otros que muy temprano también se levantan a hacer deporte. Bueno, eso sí, en compañía de La Voz de Colombia, bésame. Ahora llega Juan Gabriel a las 11:19 minutos. Te lo pido, por favor.

Y mientras bailábamos el vals de las mariposas, recordábamos también que ayer disfrutamos del Día Mundial de la Balada. Con el rey Camilo VI, has nacido libre a las 11:25.

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1: Traemos esas canciones inolvidables que vienen directico de la programación de Las Inolvidables del Corazón a mediodía, justo con David Montoya. Aquí están Los Ángeles Negros. ¿Cómo quisiera decirte a las 11 ya? 38 minutos en la mañana.
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1: El reloj sigue avanzando en la mañana y ya casi llega el mediodía. 11:45 minutos. Aquí está Palito Ortega. No.

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1: Nos quedamos románticos enamorados con el día de la balada. Y que esta canción se repita muchas veces más. Aquí está Leonardo Fabio.
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no, volvamos a vivir. Rudy La Scala a las 12 del mediodía, tras minutos. En La Voz de Colombia, Bésame. Y ahora Franco De Vita, Lo que espero de ti. Pero también, pues vendrá Ricardo Arjona, algo de Raúl Santi, tendremos a Cristian Castro, algo de Tormenta y mucho más. ¿Quieres alguna canción? Bueno, nuestro WhatsApp Bésame está disponible.

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1: Las generaciones musicales que identifican la voz de Colombia, pésame. Era Ricardo Arjona, ahora llegan a Gabriel. A las 12 ya 11 minutos.

12:18 minutos en este mediodía de domingo. Muchos tal vez esperando esa publicación de Luis Miguel que nos cuente en qué ciudades, en qué países va a tener su gira. Aquí lo tenemos mientras tanto, con fría como el viento.

0: Qué buena programación la que hemos tenido en este mediodía. Ya son las 12:32 minutos. Y a esta hora estás escuchando
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Bueno, pues Ricky Martin también tiene su historia musical romántica. Claro, muchas de sus canciones también hicieron parte de novelas, de algunas series. Y cuando este hombre tenía ese cabello largo, cantaba esta canción, Fuego contra Fuego. Sí.

La canción se llama Hazme Tuya Una Vez Más, la hace Isabel Pantoja. Y definitivamente es una historia de amor que nos va a transportar por una playa, un mar y un sonido muy especial acompañado de una hermosa voz. Así son las historias de amor de La Voz de Colombia. Bésame, ya son las 12:49 minutos. Soy Diana Higuita y los acompaño.

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2: Ahí está la invitación, Marco Antonio Solís en concierto. Ya son las 12:55 minutos.
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0: Es la una en punto. 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

Una de la tarde, ya 4 minutos. María Conchita Alonso, acaríciame, canción propicia para este mediodía. Nos relajamos un poco, es domingo. Vamos a dejar atrás de pronto el trabajo. Ay, descansar un poco de las preocupaciones, los horarios. Vamos a tomarlo con calma. Y a disfrutar de la programación de La Voz de Colombia. Bésame, aquí está Ricardo Montaner. Vamos a dejarlo, a propósito, ¿no?

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1: Eran 3 Cepeda con Tengo Ganas y ahora llega Donato y Estefano, que estuvieron también de invitados el domingo pasado en nuestro gran especial del domingo. Recuerden que hoy a las 8 de la noche se repite el especial para aquellos que de pronto no tuvieron la oportunidad de escucharlo, de disfrutarlo. Y además, hoy sí que fue bastante bonito. Los esperamos a las 8 con el especial entonces. 1 de la tarde ya 11 minutos. Donato y Estefano, estoy enamorado.

0: Ya es la 1:22. Juan Gabriel, hasta que te conocí, pero también vendrá algo de Camilo Sesto con El amor de mi vida. Tendremos algo de Marisela y Álvaro Torres con Mi amor por ti. Me están pidiendo a Eros Ramazzotti, también sonará, por supuesto. En la voz de Colombia, Bésame.
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1: Alberto Plaza, que siempre lo tenemos en nuestra ciudad para disfrutar de todo su talento, su música, sus letras y su maravillosa voz. Aquí está con No me quites la ilusión.

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2: 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Ahí está, en Bésame Colombia. No se lo pierdan, es una buena oportunidad también para pasar este domingo y disfrutar de algo nuevo. 1:41 PM, Camilo Sesto, el amor de mi vida. Me duele.

solicitado a través del WhatsApp. Bésame, Eros Ramazzotti con La Cosa Más Bella, 1:50 p.m. Feliz resto de tarde de domingo, que la terminen de pasar bonito. Aquí estuve con ustedes un ratico, con la dirección y programación de Sandro Alberto Muñoz. Soy Diana Ellita. Ya llega Mari también para acompañarlos. Chao, un abracito, feliz domingo. ¿Cómo?

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14: Son las 12 en punto. 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

0: Grandes recuerdos a través de cada canción que escuchamos en La Voz de Colombia. Bésame, la composición de José Luis Perales se convirtió en una obra de arte cuando llegaron los fugitivos y lanzaron esa canción llamada La Loca. Así comenzamos esta tarde de domingo con La Voz de Colombia, Bésame 94.9, donde vamos a cantar todas las canciones que ustedes van a programar en este bonito fin de semana. Bueno, este día bonito de recarga, de día de la familia, le digo yo al domingo. 2:04, esta cita infaltable con la dirección y programación de Sandro Alberto Muñoz. Con todo el amor del mundo, yo soy Mari Builes.
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0: Llega Thalía y le damos la bienvenida a esta bellísima mujer mexicana. En esta hora, canciones de Sin Bandera, Ana Gabriel, Los Bukis, Gali Galeano. Ya los voy a leer en nuestro WhatsApp. Bésame con todo el amor.

La voz de Noel Chagris y Leonel forman Sin Bandera, siendo las 2 de la tarde, 13 minutos, en La Voz de Colombia, Bésame. ¿Y qué tal si cantamos con Ana Gabriel una canción que ustedes nos han estado programando a través de nuestro WhatsApp, Bésame? Hola Mari, quisiera escuchar la canción Fui Yo. Ella es Adriana, que en esta tarde tiene un excelente gusto musical, tarde de domingo de descanso. Cantemos juntos.

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0: Ay, queda uno como descargado con esta canción y con ese final. Si tú te fueras de mí, son los Bukis a las 2:20 minutos. Talento colombiano a esta hora. Llega Gali Galeano y esto es Frío de Ausencia.
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0: La melodía del piano, la inspiración, la voz de Ana Torroja y la historia. Hijo de la Luna, en la voz de Colombia Bésame, son las 2:28 minutos. Continuamos en España y voy a bajar un poquito la voz, porque Enrique Iglesias comienza esta canción con un susurro precioso.
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1: Feliz tarde del domingo, ahora son las 2:36.

Las 2:44 en La Voz de Colombia, Bésame, y nos vamos a cantar en este instante un poquito de la esencia de lo que es Gloria Estefan y sus raíces, porque esta canción tiene una mezcla de son cubano con balada, pero espectacular. Sus violines, las flautas, todo perfecto. Mi buen amor, 2:44.

0: más que una canción, es una declaración profunda de lo que es el verdadero amor. Así como esta canción de Franco De Vita, es que somos tres, se ha crecido la familia 252.
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Es que definitivamente después de ti no hay nada, no hay sol, no hay madrugada, por Dios. ¿Cómo se puede sentir uno después de que se va esa persona que uno tiene allí a su lado y está acostumbrado a convivir con ella? Cosas del amor, ¿no? José Feliciano en La Voz de Colombia. Bésame, 3:04 p.m. Llega Lisette. ¿Saben quién es la voz masculina de esta canción? Sí, es John Secada. Eclipse total del amor. Soy Mari Builes en La Voz de Colombia. Bésame.

una de sus más icónicas canciones, el gran Ricardo Arjona, el contador de historias, en la voz de Colombia Bésame. Son las 3:15 minutos, cantamos con Magneto, se llama Para Siempre, y ese piano y la historia, canción de colegio, ¿cierto? ¿Se acuerdan? ¿Se acuerdan de esta canción? Las 3:15 minutos, en la voz de Colombia Bésame.

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0: No es tan fácil decir adiós, lo dice Pimpinela y lo expresa a través de esta canción llamada Con un nudo en la garganta. Son las 3 de la tarde, 23 minutos, en La Voz de Colombia, Bésame.
1: Les voy a contar la historia de dos muchachos que en su juventud solían llevar serenata a la misma chica. El tiempo los separó y fue también el tiempo el que se encargó de reunirlos otra vez. Y esto fue lo que sucedió al reencuentro.
2: Amigo, ven, te invito a una copa.
3: Ya no tomo, gracias.

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1: Bésame. Tarde bella de domingo, nos tomamos un juguito delicioso a esta hora. ¿Es la hora del algo o es a las 4? ¿Qué dicen ustedes? A las 4 mi mamá me hacía colada cuando yo era niña. ¿Se acuerdan? Colada también, a ustedes también. Ahora son las 3:30 minutos.

Buenas tardes, Mari. Quisiera escuchar a Rocío Dúrcal y a Juan Gabriel en ese dúo que se llama Perdóname, Olvídalo. ¿Quién dice que no a semejante canción sota? Perfecta para esta tarde hermosa de domingo 3:39.

0: ¿Ustedes se imaginan cuántas veces ha sido dedicada esta canción de Camilo VI? Las 3:46 en La Voz de Colombia. Bésame, sigamos cantando.
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No me vaya a decir que usted no se la bailó, no se la cantó, que usted no movió la cabeza, al menos llevó el compás en el pie. Claro, así se canta con Luis Miguel a las 4:03. Soy Mari Builes, siempre feliz de acompañarles a través de La Voz de Colombia, Bésame. Hoy a las 8 tendremos especial del domingo para que no se lo vaya a perder. Y al ritmo de mariachi recibimos a Pedro Fernández, Fueron 3 años.

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1: 4 de la tarde, 11 minutos en La Voz de Colombia. Bésame pronto en Medellín, Marco Antonio Solís, 27 de noviembre. Listos y preparados para cantar así.

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1: Se vale recargarse de buena energía y de canciones que nos llenen el alma de alegría sentimental como esta de Diego Verdaguer, para que comencemos la semana como debe ser, con el pie derecho. Mari Builes, por favor, son las 4:18.

Qué grande el potrillo Alejandro Fernández en La Voz de Colombia. Pésame. Seguimos en México con Yuri. Viene también Manuel Mijares. Continuamos en México. Por aquí nos están solicitando la canción De Repente de Soraya. Viene John Secada, Ana Sirri. Pero qué buenas canciones. Es el buen gusto musical de nuestra familia bonita de La Voz de Colombia. Pésame 432.

Recuerda que siempre será un muy buen día para amarnos más, como lo dice Manuel Mijares. Es una nueva oportunidad de amar cada día, ¿no? Muy bien, son las 4:39 minutos en La Voz de Colombia. Bésame, recordándoles que tenemos una cita el próximo 28 de noviembre, que será la bienvenida a la Navidad, que le daremos esa bienvenida a ese mes tan, tan especial, y que tendremos las mesas ya habilitadas para que usted pueda adquirir sus entradas por mesa para 4 personas, y que vamos a cantar junto a Antonio de Jesús, a Paco de América, y que además también, como se vende por mesas, está de una vez incluida la cena, ¿listo? Entonces, el 28 tenemos una cita, 28 de noviembre. 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Paco de América, Antonio de Jesús, tendremos también Yo Me Llamo y el equipo humano de La Voz de Colombia. Bésame.

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Si escuchas a Daniela Romo es porque estás escuchando La Voz de Colombia. Bésame avanza esta tarde del domingo, siendo ya las 5 de la tarde, 5 minutos, para que sigamos disfrutando de esta tarde de recarga, de felicidad, de familia y de cantar juntos con La Voz de Colombia. Bésame, soy Mari Builes, nos vemos en redes sociales, en Instagram como @bésamemedellín.

0: Su sello único y su romanticismo lo ha hecho una de las voces más queridas de Venezuela y Latinoamérica, Rudy La Scala, en La Voz de Colombia. Bésame, siendo ya las 5 de la tarde, 20 minutos. Continuamos cantando con Álvaro Torres. Yo te seguiré queriendo.
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1: 5 de la tarde, 32 minutos. Cantamos con Miriam Hernández.

Conocimos esta canción en 1981 de su álbum Más y Más, Camilo Sesto, y hasta el día de hoy la seguimos cantando con todo el cariño, pero también con una letra que definitivamente tiene toda la razón, y es que el agua pasada no mueve molino. El rey de la balada, en la voz de Colombia, Bésame 542.

Díganme que no soy la única que estoy pensando que esta canción tiene algo de tensión dentro de la armonía, ¿cierto? Porque, y Diango de hecho canta como en suspenso, son las reglas del juego, dice él. 5:50 minutos en La Voz de Colombia, Bésame, vamos a cantar con el Grupo Bravo. Me encanta esta canción, tu amor es un secreto que tengo aquí en mi mente y en mi corazón también. La Voz de Colombia, Bésame, más romántica para ti.

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14: Son las 6 en punto. 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

0: La encargada de comenzar esta nueva hora de música y además inolvidable es la gran Rocío Dúrcal, Frente a Frente, siendo las 6:06. Les damos la bienvenida en este momento que comienza para que cantemos canciones inolvidables. Llega Basilio, tú ni te imaginas, me encanta la letra de esta canción. Soy Mari Builes, siempre encantada de acompañarles y este viaje inolvidable comienza a partir de este momento.
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Bésame y las canciones que se quedan guardaditas en lo más profundo de nuestro corazón, de las experiencias, de los sentimientos. Es la voz de Colombia. Bésame 621.

Tan detallista como siempre, Roberto Carlos en sus canciones. Aquí la describe con una voz dulce y serena, pero además también dice que es una mujer pequeña. Es la voz de Colombia, Bésame Inolvidable, a las 6:27 minutos. Cantemos juntos esta canción.

0: Me dijiste que me querías.
1: No, yo nunca dije que te quería. Simplemente dije que me gustabas.
0: Ah, pero no importa. La venganza es dulce, ¿sabes? Muy dulce.

Va llegando poco a poco la noche y con ella las canciones que nos enamoran, que nos hacen sentir felices y enamorados. La voz de Colombia, Bésame 642.

¿Qué podemos hacer si esta vida nos ha elegido? Pues vivirla, disfrutarla, sonreír, entregar todos esos problemas que a veces nos aquejan a Dios y continuar viviéndola con todo el corazón. El punto de las 8, el especial del domingo, invitados como Julio Iglesias, Buddy Richard, que no te puedes perder, y además estaremos hablando un poco de esos grandes eventos que vienen en camino también. La voz de Colombia, Bésame, te enamora, y las promesas de amor cada vez se cantan con el corazón, como esta de Manolo Galván. Te quise, te quiero y te querré.

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